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1: El señor don Manuel Gallardo Balaguer falleció el día 30 de junio de 2026 a los 81 años de edad, confortado con los santos sacramentos y la bendición apostólica. Su hijo Manuel y demás familia ruegan una oración por el eterno descanso de su alma. La velación tendrá lugar en la sala número 3 del tanatorio de Ponteareas, desde donde se iniciará la conducción el jueves día 2 a las 6 de la tarde hacia la iglesia parroquial de San Cipriano de Ribarteme. Allí tendrá lugar el funeral de cuerpo presente a las 6:45 de la tarde. Posteriormente será enterrado en el cementerio de San Cipriano de Ribarteme. Este es un servicio de pompas fúnebres del condado.

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1: El señor don Manuel Gallardo Balaguer falleció el día 30 de junio de 2026 a los 81 años de edad, confortado con los santos sacramentos y la bendición apostólica. Su hijo Manuel y demás familia ruegan una oración por el eterno descanso de su alma. La velación tendrá lugar en la sala número 3 del tanatorio de Ponte Areas, desde donde se iniciará la conducción el jueves día 2 a las 6 de la tarde hacia la iglesia parroquial de San Cipriano de Ribarteme. Allí tendrá lugar el funeral de cuerpo presente a las 6:45 de la tarde. Posteriormente será enterrado en el cementerio de San Cipriano de Ribarteme. Este es un servicio de pompas fúnebres del condado.
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4: La señora doña Teodora González Bugarín, viuda de Francisco Iglesias Perrixo, falleció el día 2 de julio de 2026 a los 74 años de edad, confortada con los santos sacramentos y la bendición apostólica. Sus hijos, Alfonso y Abel, fallecido, su hija política Ana, sus nietos Noemi, Ariadna y Anaí, Xavi y Leo, su hermana María Esther, sus sobrinas Fátima

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Hola, ¿qué tal, amigos? Ya lo tenemos todo preparado un día más. Las canciones del hoy y del ayer. Los saludos de quien te va a acompañar si tú quieres. Como siempre, tu amigo Santiago Aguado. Esta es la canción de Malú dedicada a su bebé. Una madre sin miedo y más promesas que le hace en Tejiendo Alas.

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1: Enrique Iglesias comenzó su carrera musical en el 94 al firmar un contrato con el sello discográfico Fonovisa, la cual impulsó su carrera en sus inicios con esta experiencia religiosa.

Es el momento de hacer una conjura con un tema. Como bien ya sabes, una canción, una historia. Y por supuesto, muy de moda los tríos musicalmente hablando. Abraham, Jennifer López y Yandel. 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
1: Ya es un éxito en redes sociales. Además, la melodía no podrás dejar de bailar cuando la escuches por primera vez. Nos llega desde Noruega. Es DJ Kigo junto al Victory de Conrad. Este es su éxito, Firestorm.

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1: El señor don Manuel Álvarez Osorno, Manolo da Feira, falleció el día 30 de junio de 2026 a los 78 años de edad, confortado con los santos sacramentos y la bendición apostólica. Su esposa, María del Carmen Ocampo Romero, sus hijos Roberto, Germán y Marta, sus hijos políticos Monse y Óscar, sus nietas Noa y Lía, sus hermanos, hermanos políticos, sobrinos, primos y demás familia ruegan una oración por el eterno descanso de su alma. La velación tendrá lugar en la sala número 1 del tanatorio de Ponte Areas, desde donde se iniciará la conducción el jueves día 2 a las 5:30 de la tarde hacia la iglesia parroquial de San Simón de Lira. Allí tendrá lugar el funeral de cuerpo presente a las 6 de la tarde. Posteriormente será enterrada en el cementerio de San Simón de Lira. Este es un servicio de pompas fúnebres del condado.

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1: Un tema dedicado a su hijo Dylan. Llega el turno de Capitán Tapón. Esta bella canción que es un auténtico regalo que nos ayuda a descubrir el lado más humano del artista universal por excelencia, él, Alejandro Sanz.

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0: Era el verano del 95 y Gary, Mark, Howard, Robbie y Jason, los Daydreams, nos deleitaban con este Bad for God.

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1: Turno ahora para bailar con Bruce Fielder, uno de los productores más importantes del Reino Unido. Tú lo conoces como Sigala. Y junto a la vocal de Brain Christopher, nos van a hacer bailar con este
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2: Momento para bailar con la guapísima y australiana Kylie Minogue bajo la producción de Stalking on the Waterman y en el recuerdo con este Hold on Your Heart. Es la mano hacia tu corazón.

Es el turno para la madrileña Beatriz Luengo y nos trae Caprichosa junto a Mala Rodríguez. Es una canción que avanza los ritmos con los que Beatriz recupera el baile urbano y

tras varios años en silencio, Corazones es el trabajo más personal de Mikel Erentxu. El 50% de los desaparecidos Duncan Du. Este es el hombre que hay en mí.

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1: Hola amigos, soy Macaco.

0: Se inició como disjockey en discotecas durante la década de los 80 y 90, antes de fundar su Jump Production y lanzar su primer álbum en el año 2002. Momento para bailar con David Guetta y su Don't Leave Me Alone. No me dejes solo.
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Los Spandau Ballet reinaron en los 80 como ninguna otra banda de esa década. Sus singles arrasaron en las listas de radio en todo el mundo y las ventas alcanzaron los 25 millones de copias. Ahora es el momento de su estilo.

escuchar a Robert Williams, Gary Moore, el irlandés afincado en Reino Unido y que nos dejó paralizados de amor con este gran éxito, este Still Got the Blues.

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1: Del siguiente grupo podemos decir y aprobamos que obtuvieron el éxito gracias a los covers que tenían del grupo ABBA. Ahora es el momento en presentados de recordar el éxito de este tema inédito del año 2003. Son los suecos 18s. Este es su A Perfect Max.

pronto nos anuncia una nueva hora juntos, la que vamos a pasar si tú quieres, como siempre, con todos los grandes éxitos del ayer y del hoy. ¿Qué? ¿Te quedas? Los saludos de tu amigo Santiago Aguado.

La siguiente banda son originarios del barrio madrileño de Alameda de Osuna y nos traen una canción con un gran mensaje y una letra de impacto que podemos leer entre letras el final de la historia. Son Sidecars y este es un mundo imperfecto.

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1: El año 1991, cuando apareció como el personaje principal de la película Booty. En marzo de ese mismo año lanzó su single más exitoso. Es Chesney Holmes, I am the only one. Eres uno, eres único.

0: Hijos del Mar es el nombre del sexto álbum de estudio del cantante español David Bisbal. Fue lanzado al mercado por Universal Music el 2 de diciembre del año 2016, consiguiendo en tan solo dos semanas ser disco de platino en España. Esto que suena, lo tenga o no.
1: Lo tengo.

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1: Imparable, el asturiano de moda en nuestro país. Es La Promesa. Es otro de los éxitos del asturiano Melende en tu radioestación favorita.
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1: Año 1981.

0: ahora estamos arriba.
1: Una canción fresca 100% bailable y para todos los públicos, que dará mucho de qué hablar y que sin duda va a convertirse en uno de los hits de tu vida. SM DJ con el featuring de Clayne y su Ready for Summer.

han sorprendido muy mucho con ese Prince Love, para lo cual la banda ha contado con la colaboración de Janelle Monae y Nile Rodgers. Son Duran Duran y esto te va a gustar, sí o sí.

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más éxitos en el recuerdo en tu radio estación favorita son Carlos al Cuadrado, Carlos García Basso y Carlos López Leal. O lo que es lo mismo, Azul y Negro, con la actividad artística del Tecnopop de los 80 y con este gran éxito, Me Estoy Volviendo Loco.

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1: El ícono musical múltiple ganadora de premios Grammy y vendedora multiplatino Janet Jackson llega junto a la vocal de Missy Elliott. Ese es su Born It Up.

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1: La señora doña Teodora González Bugarín, viuda de Francisco Iglesias Perrixo, falleció el día 2 de julio de 2026 a los 74 años de edad, confortada con los santos sacramentos y la bendición apostólica. Sus hijos, Alfonso y Abel, fallecido, su hija política Ana, sus nietos Noemi, Ariadna y Anaí, Xavi y Leo, su hermana María Esther, sus sobrinas Fátima y Cecilia, sobrinos políticos, primos y demás familia, ruegan una oración por el eterno descanso de su alma. La velación tendrá lugar en la sala número 2 del tanatorio de Ponte Areas, desde donde se iniciará la conducción el viernes día 3 a las 7 de la tarde hacia la iglesia y cementerio parroquial de San Martiño de Moreira. Allí tendrá lugar el funeral de cuerpo presente a las 7 y media de la tarde. Posteriormente será enterrada en el cementerio de San Martiño de Moreira. Este es un servicio de pompas fúnebres del condado.

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